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1: En Contemporánea le indicamos la hora.
2: Son las 20 horas, 3 minutos.
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0: 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En los años 60, el sargento de policía Norman Pilchard se convirtió en un verdadero perseguidor de las personas que consumían drogas, en especial de los astros del rock. En 1966 detiene a Donovan. En 1967 a Mick Jagger y Keith Richards. En 1968 a John Lennon. Y en 1969 a George Harrison.
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1: Son las 20 horas 34 minutos.
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1: La historia cuenta que esta canción tiene su nacimiento luego de un día de furia que tuvo el autor mientras conducía su auto por las calles de Londres. La paciencia de Gary Numan ante los insultos de los demás conductores se vio perdida ante un insulto que caló hondo en su ser. Por ello, estacionó su auto, salió rápidamente y fue a increpar a ese caballero que lo había insultado. Pero todo fue en vano, ya que esa persona no le quiso abrir la puerta ni bajar su ventana para conversar. Resignado y estresado de tantos problemas en la vía, el músico empezó a reflexionar de cómo las personas se sienten seguras estando dentro de su auto o encerrados en una habitación, a tal punto que se dan el lujo de insultar a los demás o hacer ciertas cosas que en un lugar público y frente a frente no harían. Mientras manejaba a su casa, Numan fue reflexionando de cómo las nuevas tecnologías y los manoseados bienes materiales nos aíslan del contacto con otros seres humanos. Al llegar a su casa, retomó la idea y empezó a escribirla. Musicalmente, el tema es una joya que fue muy innovadora en sus tiempos. Además, esta canción no contiene un coro dentro de la música, lo cual fue muy impactante, porque hacer una canción de esa forma era un pecado mortal para el pop. Así y todo, no la hemos olvidado. Cars, Gary Numan en Contemporánea.

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1: Son las 21 horas, un minuto.
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1: Son las 22 horas, 4 minutos.
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1: 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Se dice que todos los integrantes de Nirvana fueron expulsados de su propia fiesta. Esto ocurrió en el lanzamiento de su disco Nevermind, cuando Kurt Cobain y compañía comenzaron a lanzar canapés a los invitados, lo que desencadenó en una guerra de comida.
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0: En Contemporánea le indicamos la hora.
1: Son las 22 horas 31 minutos.
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0: En Contemporánea le indicamos la hora.
1: Son las 23 horas.
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1: Eran los primeros meses de 1988 y Whitney Houston invitó a la pareja de compositores George Merrill y su esposa Shannon Rubicam a estar en primera fila para su concierto hecho en el Greek Theater de Los Ángeles. Esa noche, Shannon quedó muy impactada con el recinto y mientras Whitney cantaba una de sus tantas baladas, ella se dedicaba a mirar las estrellas. Fue en ese momento cuando por su mente pasó una frase muy llamativa que podía ser un buen título para una futura pieza musical. La frase era «Waiting for a star to fall». Al otro día, el matrimonio se puso manos a la obra y empezó a trabajar en la canción con mucha paciencia y concentración. Sin embargo, Whitney Houston rechazó el tema. George y Shannon quedaron muy tristes, pero no se quedaron de brazos cruzados y se la cedieron a la cantante Belinda Carlisle. Aunque grabó un demo, Belinda también decidió no incluirla en su disco Heaven on Earth por encontrarla absurda y con tendencia a ser un fracaso comercial. A pesar de los rechazos por parte de esas dos cantantes, Waiting for a Star to Fall no perdía la confianza de sus autores, quienes decidieron grabarla ellos mismos para ser lanzada como single y tapar bocas bajo su propio proyecto musical. Waiting for a Star to Fall, Boy Meets Girl, en Radio Contemporánea.

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1: Son las 0 horas 31 minutos.
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0: En Contemporánea le indicamos la hora.
1: Es la 1:00 a.m. 3 minutos.
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0: En Contemporánea le indicamos la hora.
1: Es la 1:00 a.m, 31 minutos.
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1: La guerra y el dolor humano siempre han sido fuentes de inspiración para grandes canciones. Este tema fue escrito por la cantante Dolores O'Riordan en homenaje a Jonathan Ball y Tim Parry, que fueron dos niños asesinados cruelmente por el IRA durante un ataque con bombas en la localidad de Warrington, en Inglaterra, en el año 1993. Ese acto fue repudiado por diversas organizaciones internacionales que luchaban por la paz en ese territorio europeo y fue una noticia que dio la vuelta al mundo e hizo reflexionar sobre la crueldad y las mentiras de las guerras. En Irlanda, la canción fue un hit y hasta quedó como himno a la paz. Lo mismo pasó en Inglaterra, donde la canción causó mucha gracia y fomentó a que la gente pidiera la paz y se uniera por esa causa. Zombie, The Cranberries en Radio Contemporánea.

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1: Son las 2 de la madrugada, 33 minutos.
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0: En Contemporánea le indicamos la hora.
1: Son las 3 de la madrugada, 33 minutos.
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1: Son las 4 de la madrugada, 2 minutos.
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1: Esta canción tiene su inspiración en la idea del vocalista Sting en hacer una canción simple, con una letra sin sentido y un título rayando en lo absurdo, lo cual siempre se convierte en un éxito entre la gente. En una entrevista para la Rolling Stone, en 1988, Sting menciona: "Estaba tratando de entender el por qué todo lo simple puede ser tan poderoso y exitoso. En esta canción, traté de abordar eso. Nadie escucha la letra, y simplemente todos cantan el coro. Pero a pesar de que el single fue todo un éxito en ventas, Sting siempre se quejó que la gente no escuchaba la letra de esta canción y que solo se encargaba de repetir el coro. La letra tiene un contenido crítico hacia los políticos, que simplemente venden un discurso lleno de palabras simples y sin sentido. Una canción bien articulada, dedicada a la gente inarticulada", diría Sting en una ocasión. The Do-Do-Do, The Da-Da-Da, llegó a los primeros lugares en las listas americanas y británicas. En Inglaterra, esta canción ocupó el quinto lugar del UK Singles y en Estados Unidos llegó al puesto número 10 del Billboard Hot 100. The Do-Do-Do, The Da-Da-Da, The Police, en Contemporánea.

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2: Son las 5 de la mañana, 50 minutos.

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1: 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Wolfgang Amadeus Mozart padeció el síndrome de Tourette, una afección que causa inquietud y comportamientos obsesivos y compulsivos que le impedían mantener una conducta social normal, por lo que siempre se conducía con arrebatos, aún en cartas y documentos.
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1: Son las 6 de la mañana, 29 minutos.

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1: Son las 6 de la mañana, 33 minutos.

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1: Son las 7 de la mañana.
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1: Son las 7 de la mañana, 30 minutos.

a la vez tenga tintes clásicos, todo esto bajo un espíritu muy ligero. De esa forma, Cerati creó un riff y a partir de ese riff empezó a trabajar con la banda en el estudio de grabación. Musicalmente, esta canción suena similar a varias canciones del rock europeo y norteamericano, debido a que sus acordes son típicos del rock y el jazz. La influencia de esta canción, al parecer, nace principalmente de Michel, del grupo holandés Clan of Ximux. El baterista Charlie Alberti mencionó en una entrevista: "De música ligera es una de las canciones más emblemáticas e importantes de Soda. Surgió en un momento en el que nosotros estábamos como a la vanguardia. Cuando grabamos Canción Animal, no existía la música alternativa. Estábamos haciendo algo nuevo. Se podría decir que no solo a nivel nacional, sino que también competíamos con la música de afuera. Antes de ese disco, la música de Soda era otra cosa. Apareció Canción Animal con ese sonido de guitarras y fue un antes y un después. De música ligera, Soda Stereo en Contemporánea.

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3: Son las 7 de la mañana.

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1: Son las 8 de la mañana.
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2: 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El músico y DJ estadounidense Moby, cuyo nombre real es Richard Melville Hall, toma su nombre artístico de Moby Dick, pues Herman Melville, el autor de la célebre novela, es su tataratataratío.
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2: Son las 8 de la mañana. 30.

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1: Son las 9 de la mañana. 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
1: Esta balada es de las mejores composiciones de Clapton en su etapa setentera. La inspiración y dedicación de esta romántica pieza fue para Patti Boyd, quien era su novia por ese entonces. Recordemos que Boyd era novia de George Harrison hasta que conoció al mejor amigo del ex Beatle y decidió irse por el fácil y peligroso camino de la infidelidad y los engaños, en una relación amorosa marcada por la lucha de egos entre esos dos pesos pesados del rock, que le dedicaron grandes canciones a la figura de esta hermosa pero astuta joven. Ejemplos claros fueron Something y For Your Blue de Harrison, mientras que Clapton le regaló los versos de Leila y esta, la maravillosa pieza Wonderful Tonight. Todo esto fue corroborado años después en el libro autobiográfico de Patti Boyd titulado Wonderful Tonight, George Harrison, Eric Clapton and Me. Pero volviendo a la canción, Wonderful Tonight fue escrita en 1976 por Clapton mientras esperaba impaciente que Patti Boyd se arreglara y maquillara para asistir a un tributo de Buddy Holly, donde Clapton compartiría escenario junto a Paul McCartney. El single de esta delicada balada fue lanzado recién en 1978 y fue un gran éxito en ventas, ayudando aún más a la popularidad del impresionante disco. Wonderful Tonight. Eric Clapton en FM Contemporánea.

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1: Son las 9 de la mañana, 31 minutos.
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1: Son las 10 de la mañana, 2 minutos.
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1: Son hermosos ruidos que salen de las tiendas. Atraviesan a la gente y les mueven los pies. Baterías marchantes, guitarras afiladas, voces escépticas que cantan de política.

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1: Son las 10 de la mañana, 32 minutos.
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1: Son las 11 de la mañana. Un minuto.
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Muy buen día, amigos y amigas. ¿Cómo están? Esperando que se encuentren de lo mejor. Acá estamos partiendo una nueva edición de Mundo Contemporáneo. Música, informaciones y la compañía precisa para esta hora del día. Además, también con distintas informaciones, siempre importantes, relevantes e interesantes. No se hable más. Hoy día viernes comenzamos junto a Javiera y Los Imposibles con la canción Humedad. Música nacional para arrancar este día viernes. Bienvenidos y bienvenidas a Mundo Contemporáneo.

La primera información nos lleva hacia el Valle de Aconcagua, aquí mismo, pero en los Andes. Porque la municipalidad pretende llevar adelante una serie de mejoras en infraestructura deportiva en los sectores de Sila y Bellavista 2. Para ello, el alcalde Manuel Rivera, junto a un equipo técnico de la Secretaría Comunal de Planificación, realizó una serie de visitas en terreno a aquellos lugares. El objetivo de la inspección fue evaluar el estado actual de los recintos deportivos e impulsar una carpeta de proyectos de inversión para optimizar sus dependencias. Esta iniciativa forma parte de un plan de trabajo estratégico proyectado a 3 años que busca postular a diversas fuentes de financiamiento. Las obras planificadas buscan sumarse a los avances que la comuna registra en materia de infraestructura, como la construcción del nuevo polideportivo, las canchas en el sector de Quillagua y las mejoras ejecutadas en la cancha de Ambrosio O'Higgins. Con este levantamiento en terreno, el equipo municipal de SECPLAN comenzará ya la formulación técnica de las propuestas para asegurar los fondos necesarios y elevar el estándar de los recintos deportivos comunitarios. Buena noticia. Y ahora Mundo Contemporáneo, Amy Winehouse con Back to Black.

Teníamos a OMD con Sailing on the Seven Seas. Y hasta hora del día, tu compañía musical e informativa es acá en el 97.5 Mundo Contemporáneo. Esto es muy importante, lo más seguro es que ya lo sepas, pero es relevante recordarlo, porque nuestro país está próximo a aplicar un nuevo cambio de hora, instancia en la que se ajustan los relojes para marcar el inicio ya del horario de verano. Esta medida, que se repite cada año y que tuvo su primer ajuste en abril con el inicio del horario de invierno, busca optimizar el uso de la luz natural y se aplica de manera distinta dependiendo de la zona del país. El cambio de hora comenzará a regir a partir de este sábado 5 de septiembre, cuando se deberán adelantar los relojes 60 minutos en casi todas las regiones de Chile continental, salvo en Aysén y Magallanes. Es decir, cuando el momento en que los relojes marquen las 0 horas del domingo, hay que adelantarse directamente a las 1 de la madrugada del domingo 6 de septiembre. Dato relevante que es importante tener en consideración. Donna Summer con She Works Hard for the Money, acá en el 97.5.

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1: Son las 11 de la mañana, 30 minutos.
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Una de las más grandes agrupaciones británicas de este siglo es sin duda Keane. Los escuchábamos recién con Is It Any Wonder, canción del año 2006. Amigos y amigas, bienvenidos a Mundo Contemporáneo. Un saludo para quienes se incorporan a nuestra sintonía a esta hora de la mañana. Acá por lo general hablamos de todo un poco, pero nos interesa mucho indagar en las noticias de carácter musical. Hay rumores sobre una nueva gira de Oasis para el próximo año. Sí, esta toma fuerza luego de que Noel Gallagher dejara una llamativa pista sobre el futuro de la banda. El guitarrista conversó el miércoles pasado en el programa Drive de Talksport, donde inicialmente habló sobre el comienzo de temporada del Manchester City. Sin embargo, hacia el final de la entrevista, Andy Goldstein le preguntó directamente por las versiones que apuntan a nuevos conciertos de la banda en el próximo verano boreal, a lo cual el guitarrista respondió con ironía al mencionar a su hermano Liam. Es Liam, ¿no? Él no está interesado, ya no está interesado en Oasis. Siempre en un tono sarcástico. Bueno, entonces debe estar pasando algo, agregó. Digámoslo así, el próximo año no hay ningún torneo de fútbol, así que tenemos que hacer algo en verano, ¿no? Hay que recordar que hasta el momento no se ha confirmado oficialmente conciertos después del cierre de su gira de reunión Live 25, que terminó en noviembre pasado. Otras posibilidades apuntan a Glastonbury 2027, aunque Liam Gallagher descartó recientemente aquella opción al responder a sus seguidores que no va a ocurrir. Nosotros ahora entonces escuchamos a Oasis junto a la canción Don't Look Back in Anger.

chilenos haciendo patria. Es el caso de la actriz nacional Mariana Di Girolamo, quien durante los últimos días llegó a la alfombra roja del Festival Internacional de Cine de Venecia en su edición número 83, el cual se realizó en el Lido de Venecia. La intérprete asistió a la proyección de Wild Horse 9, marcando su presencia en una de las principales citas cinematográficas internacionales. Y claro, tuvo muy, muy buena recepción y acogida en esta alfombra roja con un vestido blanco impresionante. Escuchamos ahora a U2 con Angel of Harlem.

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1: Son las 12 horas, mediodía.
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buena música para disfrutar este momento del día. Encuentras acá en el 97.5 FM y radiocontemporánea.cl. Pasaba The Clash, una agrupación británica que tiene una gran influencia en el sonido de la música latinoamericana, tanto en nuestro país como en otros países. Por ejemplo, en Argentina es clara la influencia de esta agrupación en bandas como Soda Stereo. Y también, por supuesto, como no, Gustavo Cerati. Hoy nos toca recordar a quien fuese el líder de Soda Stereo, ya que en un día como hoy, 4 de septiembre del año 2014, a los 55 años, fallecía el músico argentino, marcando el desenlace de un extenso proceso médico que mantuvo en vilo a la música latinoamericana durante más de 4 años. Todo comenzó la noche del 15 de mayo del 2010 en Caracas, Venezuela, cuando finalizaba el concierto de cierre de su gira solista Fuerza Natural. Cerati sufre un accidente cerebrovascular isquémico severo, provocado por una obstrucción de la arteria carótida interna izquierda, lo cual derivó en un infarto cerebral extenso y una posterior inflamación crítica, lo cual obligó a ser intervenido quirúrgicamente. En junio del 2010 fue trasladado en avión ambulancia hacia Buenos Aires. Después de pasar por el Instituto Fleni, fue internado de forma definitiva en la clínica ALCLA, un centro de menor complejidad enfocado en la rehabilitación. El fallecimiento definitivo se produjo un día como hoy entre las 9 y las 10 de la mañana y según el comunicado oficial firmado por el doctor Gustavo Barbalaque, director médico de la clínica ALCLA, Cerati falleció sin sufrir dolor debido a un paro cardiorrespiratorio. Tras confirmarse la noticia, la presidencia de Argentina decretó 2 días de duelo nacional. Es por ello que lo escuchamos a continuación con 2 canciones. Por un lado, en su formato solista con Crimen, y después con Soda Stereo junto a la canción El Rito.

Si hablamos de música nacional, hoy tenemos que destacar no solamente a la cantante Nicole, sino que la influencia y el legado que ella tiene. Una particular versión de una canción de Nicole, que es la que escuchamos, llega hasta un colegio de Puente Alto, donde estudiantes de cuarto básico del colegio Alicante del Valle interpretaron Esperando Nada, utilizando metalófonos durante sus clases de música. El registro comenzó a circular en redes sociales y llegó hasta Nicole, quien decidió contactar directamente al profesor José Bello. Nicole agradeció además el trabajo del docente y destacó la importancia que tiene la música dentro de la formación escolar. La historia tuvo un nuevo capítulo durante la celebración del Día del Rock Chileno realizada en el establecimiento. Nicole llegó de sorpresa y cantó Esperando Nada junto a los estudiantes que habían protagonizado el video viral. Es bueno destacar estas informaciones, especialmente ahora que estamos en septiembre, mes de la patria. Nicole con Esperando Nada.

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1: 12 horas, 32 minutos.
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una de las grandes baladas de todos los tiempos, revivíamos y recordábamos acá Mundo Contemporáneo, día viernes, y lo hacíamos junto a Simply Red, 97.5 FM y radiocontemporánea.cl son las coordenadas para que nos escuches todos los días. La música y sus herederos es algo fascinante. John Ono Lennon, por ejemplo, que es hijo de John Lennon y Yoko Ono, recientemente se convirtió en padre por vez primera a los 50 años. El músico anunció el nacimiento de su hijo Aurelius junto a su pareja, la modelo y música Charlotte Kempmull. La pareja compartió la noticia el martes 1 de septiembre a través de redes sociales. John publicó una fotografía familiar en la que aparece junto a Kempmull y el recién nacido, todos vestidos de negro y blanco. El nacimiento entonces convierte a Aurelius en el primer nieto de John Lennon por parte del matrimonio con Yoko Ono. Recordemos que John Lennon tuvo dos hijos, Julian, nacido de su matrimonio con Cynthia Powell, y John, fruto de su relación con Yoko Ono. Julian no tiene hijos. John Lennon ahora Mundo Contemporáneo con Just Like Starting.

Es el momento de hablar de cine. Después de escuchar a The Last con un clásico There She Goes. Logró una recaudación de solo 126 millones de dólares en cines. Hablamos de la última película del universo DC, que no logró generar ganancias en taquilla y solamente reunió críticas divididas de los fanáticos. Hablo de la película Supergirl. Para quienes no la vieron, y para que tengan también su propia opinión, HBO Max anunció que tendrá la película en su plataforma a partir del próximo 10 de septiembre. Protagonizada por Millie Alcock, la cinta sigue una aventura de la prima de Superman para salvar a su perro Krypto. Esto mientras conocemos el origen de Kara Sorel. 10 de septiembre entonces, para que la puedas ver en la comodidad de tu hogar. Iggy Pop, ahora mundo contemporáneo con la canción Candy.

Y llegamos al final del programa, amigos y amigas. Muchísimas gracias, como siempre, a todos ustedes por haber estado en nuestra sintonía. Iniciamos ya el fin de semana. Y por mi parte los espero mañana, sábado a las 11 horas, para una nueva edición de Mundo Contemporáneo. Que tengan un lindo fin de semana y una muy buena tarde. Hasta mañana. Adiós, amigas. Adiós, amigos.

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2: Son las 13 horas, un minuto.
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1: Son las 13 horas, 30 minutos.
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1: La temática de esta canción está basada en la vida en los suburbios, la cual está marcada por la pobreza, la cesantía y la violencia. Tennant y Lowe, los miembros de Pet Shop Boys, escribieron esta canción en 1984, luego de ver la película Suburbia, la cual fue escrita y dirigida por la estadounidense Penélope Ferris, donde se muestra el ambiente de violencia y la miseria en los suburbios de Los Ángeles, basándose en una historia sobre la marginación y exclusión social de unos jóvenes punkis inadaptados, sumidos en las drogas y sin familias. La canción tuvo un gran éxito en el Reino Unido, llegando al octavo puesto de los rankings, y es considerada como una de las mejores canciones de este dúo que le cambió la cara al pop ochentero. Suburbia, Pet Shop Boys en Radio Contemporánea.

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1: Son las 14:30.
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1: Son las 15 horas, 2 minutos.
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1: Son las 15 horas 34 minutos.
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1: Son las 16 horas, 3 minutos.
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1: Son las 16 horas 33 minutos.
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1: Son las 17 horas, 2 minutos.
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1: Son las 17 horas 31 minutos.
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1: Son las 18 horas, 2 minutos.
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1: Son las 18 horas 31 minutos.
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1: Este tema fue escrito por Jeff Lynne en respuesta a su padre Phil, que era el primero en criticar las composiciones musicales de Jeff. Phil Lynne, que era un amante de la música clásica, no era muy fanático de la música de la Electric Light Orchestra, aludiendo que no tenían melodía. Entonces, Jeff, para demostrarle a su padre que él podía escribir una hermosa canción con influencia de música clásica, escribió esta balada titulada Can't Get It Out of My Head. Quizás esta fue la motivación del músico en utilizar una orquesta completa en el disco y en esta canción, ya que quería responderle a las críticas de su padre, quien escuchó parte de esta canción mientras Jeff la escribía en el salón de descanso de su casa en Birmingham. Sin embargo, este tema fue todo un éxito para esta banda, ya que llegó al puesto número 9 en los Estados Unidos, logrando así su primer top 10 en tierras estadounidenses en 1975. Mientras que en el Reino Unido, la canción no llegó ni siquiera a entrar en los charts hasta 1978, cuando fue incluida en un EP y llegó al casillero número 34 en el UK Singles Charts. Can't Get It Out of My Head. Electric Light Orchestra en Contemporánea.

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1: Son las 19 horas. 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
1: Son las 19 horas 32 minutos.
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